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0: 9 de la mañana, 15 minutos, activando ya primero la FL Show. Ustedes del otro lado, obviamente, 3416-000-887. Queremos que ya se empiecen a sumar y vamos hasta las 11 de la mañana juntos, obviamente con tu compañía, con premios, porque claro, a partir de hoy y hasta el viernes, todos los días en Primero la FL Show, hay regalos para vos. Hoy tenemos T-Connection. Y te digo la verdad, está espectacular para ir a merendar o a desayunar algo a T-Connection con estos días así que va a estar lloviendo, va a estar nublado, va a haber humedad. 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Porque si es gratis, se disfruta el triple. 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Así que si tenés la posibilidad de ir también sin el premio y poder ir a disfrutar y pagar, también anda porque posta lo recomendamos. T-Connection a partir de ahora hasta las 11 de la mañana a través de un audio para empezar a dar el presente. Pueden dar el buen día, ¿eh? No solamente saludar por el premio, pueden saludarnos para ver cómo andamos, a ver qué onda nuestro día, a ver cómo venimos y sumarse por ahí. 3416-000-887. ¿Qué onda con la mojada?
1: Hola, ¿cómo va?
0: ¿Todo bien?
1: Todo bien, sí.
0: ¿Te mojaste o te bañaste?
1: No, me bañé.
0: Digo, ¿estás re lloviendo?
1: Pero no. Yo siempre vengo con el pelo mojado.
0: ¿Qué te duele? Menos que... ¿Me duele la, dijiste?
1: La garganta.
0: ¿Otra vez?
1: Y no se me pasa.
0: ¿Tomaste algo?
1: No, la gargaleta que me regaló.
0: No, pero eso no sirve. Tenés que tomar, o sea, sí sirve para calmar el dolor un ratito. Pero no necesitas jengibre.
1: Casi no vengo porque de la tos que tengo la noche no puedo dormir. Y hoy me desperté y me sonó la alarma y dije, no, me quedo acá, dije yo.
0: ¡Me quedo acá!
1: Me quedo acá. No podía más, te juro, no podía más.
0: ¿Casi la quedás?
1: Sí, te juro.
0: Casi nos obligás a hacer un ultra extendido.
1: Es más, busqué chat de Gaspi y todo. Y cuando estaba ahí dije, ¿qué hago? No, aguantatela ahí en el andai.
0: Oh. Y viniste. Bueno, igual sí. si te duele mucho, después te va. O sea que después tenés que hacer también el streaming.
1: Claro. Sí, tengo que hacer el streaming, después tengo que ir a... la inmobiliaria, las redes, que las semanas pasadas casi no estuve yendo,
2: claro, por los suramericanos.
1: Ay, un quilombo bárbaro.
0: Bueno. Tranqui,
1: sí.
0: Manejalo. Buen día, Cele.
1: Hola.
0: ¿Cómo va? Ya nosotros nos vimos más temprano, pero bueno.
2: Escuchá una cosa. Tranqui, hablamos un poco más nosotros, relajá un poco, porque después en el streaming, viste, ellos tienen que hablar y hablar y
0: claro,
2: hablar.
0: Claro, ahí no, acá sí podés estar tranquila. Allá
2: sí,
0: no, allá
2: te cubrimos, te cubrimos.
0: Allá te mata que sí o sí tenés que hablar. O sea, estás sí. En vivo completamente.
1: Y todo el tiempo.
0: Frente
2: pero
0: a
2: no
0: cámara.
2: No puedes no hablar. O sea, acá podés y
0: sí, podés,
2: aparecer
0: podés.
2: De a poquito, pero ya, tipo, como que estás con una cámara. No,
0: igual sí, pues. Si a Fran le gusta plata por los codos.
2: Es verdad. Pero no lo puedo dejar a Fran solo.
0: Y bueno, pero está Facu. Bueno, Facu no la tanto, pero.
2: Por eso.
0: No,
2: pero lo obligás.
0: Che, se van sumando. Me gusta que vayan dando el buen día. Porque si no, después. Ustedes están con los premios nomás. Porque ayer no estaban tan activos.
2: Pero igual, ¿sabés qué pasa? Ayer era el día del empleado de comercio.
0: Claro.
2: Y muchos locales cerraron. Y muchos nos escuchan ahí laburando. Así que era entendible.
0: Ey, loco, claro. Ayer la cantidad de gente que había en el gimnasio. Yo dije, está lloviendo, es lunes, está todo cerrado, no va nadie. Estaba lleno de gente. ¿Qué le pasa a la gente con el gimnasio?
1: ¿Sabés por qué? Para mí, por eso lo que dice Cele, que
0: estaban todo al pedo.
1: Aprovecharon.
0: Exacto. Claro. Es verdad, sí, puede ser. Yo ayer fui al gimnasio. Ya retomé el camino de la buena comida. Hoy me traje dos huevitos.
1: Bien.
2: ¿Eh?
1: Se festeja.
0: Recién me ofrecieron un pedazo de torta de chocolate y dije que no.
1: ¿Dónde hay?
0: Ahí Georgie tiene. ¿Querés comer? Agarra y tiene Georgie.
1: Sí, quiero.
0: Trajo torta pero no come ella, porque está cuidando. Estamos todos en la misma. Así que a partir de ahora, martes de manzana.
1: Ey, bueno. Martes de manzana. En vez de chipá, frutas traemos
0: martes,
1: todo.
0: Y sí. Se viene el calor,
1: martes de frutilla.
0: Que, ojo.
1: Ey, yo banco. Martes de los licuados.
0: Durazno.
1: Podemos hacer licuaditos.
0: ¿Podemos traer una lata de durazno y hacemos un buen licuado?
1: No, ¿por qué de lata?
0: Porque vos tenés ganas de ponerte a limpiar la fruta acá, a pelar, todo, nada.
1: Sí, no pasa nada.
0: Che, por acá dicen, buen día, agarro. ¿Qué dice agarro? Sí, es gratis, dice. Y sí, es gratis, obvio, un regalo. Buen día, campeones Bien y Maxi. Buen día, Lepra C, le dicen por acá.
2: Buen día, buen día.
0: Buen día para los campeones y para los que no también, buen día. Ayer no los escuché porque fue el día del empleado de comercio. Ah, nos escuchan en el laburo nomás, después se van y no, chau.
1: Y bueno, Maxi, la gente descansa de todo.
0: No, de nosotros no pueden descansar. Tienen que escucharnos 24-7, hermosa mañana, ¿verdad? No está
2: 94-7,
0: tan linda,
2: entendí.
0: Está re lloviendo, no está llovinando, no está tan linda la mañana.
1: Hay mucha humedad.
0: Sí.
1: Demasiada.
0: Me anoto por el sorteo de la manzana.
1: F manzana.
0: Ey, ojo que estoy para que empezamos a hacer en verano ensaladita de fruta.
1: Sí, por favor. Ey, amo la ensalada de fruta.
2: Este verano la tenemos que romper porque vamos a estar acá. Bueno, nada, no puedo decir mucho, pero nos podemos turnar para
0: casi
2: ir a hacer...
0: Casi se te escapa.
2: Casi. No puedo decir mucho, pero bueno, nos podemos turnar para ir a hacernos algún licuado. Un día lo hago yo, otro día Diana.
1: Ay, yo también casi se me escapa.
0: Para mí, no sean
2: es como
0: palomas.
2: Que quiero, como que quiero hablar, quiero contar. No puedo decir algo porque no puedo contar, ¿entendés?
0: Para mí lo que tenemos que hacer en el momento en el que pase lo que no pueden decir... Tenemos
2: la gente
0: que,
2: no entiende nada. Lo que no...
0: Y bueno, mejor. La intriga de qué va a pasar, ¿no? Es decir, así, por ejemplo, no sé, una semana ponemos plata entre todos para una sola cuenta, sí. No sé, la cuenta mía, y yo voy y compro todas las frutas y traemos una bolsa y la dejamos acá. Todas las frutas no se ponen feas si la
2: se
0: dejas
2: pone
0: fuera.
2: Fea. Maxi, fuera, ¿hay alguna no. que la tenés que refrigerar?
0: Ninguna, ¿cuál? A ver.
2: Y alguna, no sé, la ¿cuál? Tenés que refrigerar.
1: Por ejemplo,
2: la banana.
1: Una naranja.
0: No, la frutilla hay que comprar en el día y comerla en el día.
2: Una naranja bueno. Te va a tomar un exprimido y no puede estar caliente. Natural.
0: Tienes
2: razón, CL. Vamos y compras en el día.
0: Alta paja.
2: Nos vamos turnando. Aparte. Bueno, no puedo hablar.
1: Hoy no podemos hablar.
2: Bueno, bueno,
1: no
2: importa, pero
1: cambiemos de tema.
2: Para darle contexto la gente a la gente, para darle un poquitito de contexto a la gente, se vienen cambios en la
0: sí,
2: F.
0: Sí, se vienen cambios.
2: O sea, eso claro, es lo que sí atento. Tenemos que anunciar: que se vienen cambios. Sí. Algo va a pasar.
0: Positivos.
2: Sí, positivos, positivos. Pero nada. Lo dejamos ahí con la duda.
0: Quédense con la duda, viejo, listo. Junín un sol terrible, dicen. O sea que ese sol se viene para acá. Porque viste que Junín cuando llueve, acá llueve. Cuando sale el sol,
2: es
0: sale
2: verdad.
0: El sol acá.
2: Es parámetro.
0: Es como nuestro termómetro, Junín. ¿Qué pasa, loco?
3: Ustedes no congelan la fruta. Le hacen y hace la licuada.
0: Venía a trabajar una semana acá. Dejalo con la heladera, ¿sabes cuánto te dura?
2: Nada.
0: 2 minutos te dura.
2: Es más, a la bolsa le tendríamos que poner no tocar en mucha mayúscula.
0: No, al contrario, el morbo cuando dice no tocar le gusta más. Es como que se lo llevan más. Es, ah, no tocar, perfecto, me
2: tocar,
0: lo robo.
2: Tocar, podrido.
0: Me lo robo. Hola.
4: Buen día, gente linda. Pueden pasar delirada, Alejo. Les mando un beso a todos. Me encanta la radio.
2: Delirada, no suena si no está Alejo.
0: Claro. Aparte, Alejo nos dijo que está haciendo música, pero hay versiones de que está en Brasil.
2: Sí, o en Miami o en el Amazonas.
0: Se recorren versiones distintas en la empresa. No, no es mentira.
2: Para mí está...
0: Hay versiones de gente cercana a Alejo.
2: Para mí está cual Tarzán en de... ¿Cómo es? Liana en Liana.
0: Puede ser, puede ser. A ver, me llevo un mensaje, a ver si es Alejo. Posta me viró el teléfono.
2: A ver.
0: A ver.
2: No, no va a ser Alejo, Maxi.
0: Ah, no.
2: Sí.
0: Es la dentista.
2: ¿La dentista?
0: Sí, me dice, te mando este mensaje como recordatorio para que te hagas el cambio de los alineadores hoy. Perfecto, okay. Gracias. No los estoy ni usando en este momento. Díganme que siguen todos juntos, nada más. Sí, sí. No cambia, eso no cambia.
2: Por siempre el team. Por siempre,
0: Nacho.
2: Te
0: dijimos que el cambio era positivo. O sea, ¿qué tendría de positivo que no sigamos juntos? Nada.
2: Claro. Me voy.
0: Che, buen día a la F. Siempre escuchándolos en Rosario. Y justo yo trabajo en una verdulería. Los quiero, chicos. Celes, sos una crack. Siempre dándole buen humor a todos. Chucucha.
2: Vamos.
0: ¿De qué verdulería estás? Contame, a ver.
2: Sí, porque ya veo que podemos hacer ahí un maneje. Ah, un maneje. Retránfugas son estos.
0: Uy, la mandarina.
1: Igual estaría bueno conseguirnos
2: tipo algún descuento con alguna verdulería amiga.
1: Claro, ¿entendés? Y nosotros los nombramos.
2: Y nosotros los nombramos o así interactuamos en las redes.
1: Eso,
2: con ellos.
1: Estaría bueno.
0: Ojo. Mira, ¿alguna verdulería que quiera colaborar con la F?
2: Ojo que ahora sí. La F verano.
1: Bien. Amor. ¿Viste el que tenemos, el que nos traen las publicidades?
0: Sí, el llama? PNT. Publicidad no tradicional,
2: yo no,
0: PNT.
2: Chico, ¿cómo
1: Juan Cruz.
0: Ah.
1: Ahí está. Le tenemos que decir a Juan la idea.
2: Es
1: a
2: bueno.
1: Jaycee.
2: Jaycee.
1: ¿Por qué
2: Jaycee? No, porque
0: Jaycee.
2: Jaycee. Ay, Dios. Lo quise yanquilizar un poco.
0: Che, por acá dicen buen día. Día raro hoy. Soñé con los ovnis.
2: No.
0: Y acá me están descansando, dice.
2: ¿Por qué?
0: En mi sueño me decían que no cuente nada. ¿Qué hago? Estoy cagado.
2: No,
1: ya lo contaste.
0: Sueño, flaco. No va a pasar nada, o sea, es un sueño.
2: No, no, pero en el sueño le decían los aliens pero que no cuente nada, pero de qué
1: si fue real.
0: Yo lo que te recomiendo es que antes de dormir no fume, porque hace mal.
2: Ey, escuchame una cosa, igual yo también tengo sueños muy raros.
1: ¿Sí?
2: Sí, demasiado raro. Por ejemplo,
0: bueno, anoche.
1: Yo últimamente
0: anoche
1: no estoy soñando directamente.
0: Oh.
2: Uy, pobre Diane. En la B Metropolitana.
0: En la B Metropolitana, olvídate.
2: Anoche soñé, obviamente, porque el sábado viene Airbag, entonces soñé con los Sardelli, que yo estaba en la valla. Yo estaba, basta, Maxi.
0: Sí, basta con los Sardelli, déjalo tranquilo, ya entiendo por qué te bloquearon, es acoso.
2: Yo estaba en la valla.
0: No digas la marca del agua.
2: No, ya sé, soy boluda. Y yo estaba con una botella de
0: pasa
2: agua.
0: Pasa que es lo gracioso eso. No, decilo, ya fue, decilo.
2: No.
0: Dale, decilo.
2: No. Yo estaba con una botella de agua de Villa. Ok. Y tipo, así como que la estaba apretando toda. Y justo viene Guido y le digo, ¿puedo dejar la botella atrás del escenario? Y me dijo, sí, obvio. Y fui y la dejé y vine. Y bueno, nada, seguí disfrutando del show. A cualquiera soñaba. No, ¿viste? Aparte, pero hay sueños peores.
0: Pero ¿no pará, ¿por qué soñó con la marca de agua?
2: Sí, no sé.
0: Yo soñé con una botella. Sí. Viene publicidad antes de dormir. Hola.
5: Buen día, la banda. ¿Qué onda? Dice que va a ver Lágrimas de Verón toda la semana.
0: Uy.
2: ¿Qué dijo?
0: Sí, va a llover toda la semana. Lágrimas de Verón, dijo, toda la semana. Parece que sigue llorando la chilindrina, en serio. Hola, ¿quién anda?
5: Ahora, cuenten mangas, hijo de René.
0: No
5: me dejen con la duda.
2: No podemos contar.
0: No se puede.
2: Pero, más adelante sabrán. Pero, escuchame una cosa. Lo que sí les voy a decir es que estén atentos a las redes de la F.
0: ¿Cuánto falta? Falta una banda.
2: No falta una banda, Maxi. No falta una banda. Falta poco. Pero sí estén atentos a las redes de la F porque ahí vamos a estar dando algún que otro indicio. Se vienen cositas.
3: El prohibido sería eso.
0: ¿Cómo?
2: El prohibido.
3: Va a haber colágeno, yo también voy ahí a ver colágeno, voy con mi hija.
0: Ah, Airbag. ¿Cómo vas a ver colágeno?
2: Y porque, o sea, capaz que ella es más grande que los chicos. ¿Entendés?
0: Sí, bueno, pero, o sea, ¿vas a disfrutar un show? ¿Qué es eso, ir a ver colágeno?
2: Para mí no son colágeno, pero bueno.
0: ¿Vas a ser colombiana, amiga?
2: Ah. Es mi chica colombiana.
0: Buen día, somos de la verdulería El Flaco. Lo malo que somos de Zona Sur. Bueno, Cele también es de Zona
2: Sur,
0: así que
2: Sur.
0: Coordinan y trae Cele la bolsa.
2: Se lo retiro yo.
0: Ya que estamos. No hay drama, te la mandamos a Cele como corresponsal de la F y...
2: Corta.
0: Total, no te vamos a pedir mucho. Un par de cosas para una ensalada de fruta nomás.
2: Chau.
0: Ojo. Ojo, ese viene la ensalada de fruta veranera. Hola.
3: Probablemente.
0: No seas así. Va a ser colombiana, señora.
2: Probablemente.
0: Bueno.
2: Qué bien me cae la señora.
0: 9:25. Tenemos T-Connection para hoy. Tenemos que regalar eso. Y hoy es el día. Escuchate este dato que tira Cele acá.
2: A ver.
0: Porque nadie leyó seguramente.
2: Yo sí leí, discúlpame, como cosa? Siempre.
0: Hoy es el Día Mundial del Corazón.
2: Ah, sí, es verdad.
0: Voy a decir, carajo, tendrá que ver para dónde van a salir. Bueno, queremos que nos mandes un audio y nos digas esa cosita que por más mínima que sea, vos decís, por más chiquita que sea, más boluda que sea, sabes que le hace bien a tu corazón. Como por ejemplo...
2: No sé, el abrazo de mamá, una buena ensalada de frutas, ya que estamos hablando de eso. Feliz día todo con corazones.
0: Juntada con amigos.
2: Claro. Algo rico. No sé, entrenar. Piola, muy piola. Que después salís contento después de entrenar.
0: Ir, ¿viste?, al gimnasio y que no haya gente.
2: Claro, bueno, eso es buena. Comprarte ropa. A mí me encanta comprar ropa. Me salgo muy contenta, salgo feliz, renovada. Con las bolsas. Hermoso.
0: Bueno, FT Connection y esa cosita, por más mínima que sea, que te hace bien al corazón.
2: Mirá,
0: en sentido figurativo, claramente, no va a decir, no, bueno, la verdad que a mí me hace bien el corazón ir al cardiólogo.
2: Claro, no. Es una metáfora, chicos, vale.
0: Metafórico.
2: Acá dicen,
0: como
2: se viene en audio.
0: Como sushi, sí.
2: Se viene un programa con Sandro y sus frases.
0: No, no, pero Sandro está siendo partícipe de la botonera.
2: Sí, es verdad. Ojo.
0: Sandro está tirando buenas botoneras, ¿eh?
6: ¡Re largo el audio!
2: ¡Re largo!
3: Con ellos, ir a ver los
2: herbas
3: el sábado.
2: Bien. Muy bien, vale.
0: Bueno, está bien, sí, es válido, qué sé yo.
2: Obvio, sí, vale.
0: FT Connection y esa cosita, por más mínima que sea, que le hace bien a tu corazoncito. ¿Listo?
2: En audio, gente.
0: ¿Estamos activos? ¿Vamos para adelante?
2: Diciendo FT Connection.
0: Sí, así.
2: No se olviden.
0: Si no dicen FT Connection, no pueden participar. Es clave que digan FT Connection. Bueno, no hay problema. Dice Benito Juárez y Rodríguez. Estamos para que se ubique 2 cuadras de la jefatura. Listo,
2: listo,
0: se la andamos a
2: fruta. Voy a buscar fruta.
0: ¡Tenemos canje de fruta, viejo! Así que vamos a empezar a comer ensaladita de fruta. Todo sano, todo chill.
2: Chill de cojones, tío.
0: Y
2: está buenísimo.
0: ¿Vamos hasta las 11?
2: Vamos.
0: Primero la F Show con Cele, Diana y quien les habla, Maxi Prada.
7: Hola. Buenos días.
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7: Nueva hora en efecto, tarde de este lado, Martuji, arroba Martina Gian Crisóstomo, arroba la F887. Y vos tenés que sumarte al WhatsApp, 3416-000-887. Prendete por ahí, contanos qué estás haciendo en esta tarde de martes, que nosotros vamos juntos hasta las 5 de la tarde.
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1: Este es el remix. 13 minutos de las 4 de la tarde. ¿Qué dice la banda? Hola, acá desde San Benito trabajando en la Pelu. Ahora con un día espectacular. Los escucho todos los días, son unos genios. Besotes, soy Vale. Ahí va, Vale, que da el presente en el WhatsApp de la Feloneta. Besote enorme, che. Para ahí toda la banda, entonces, que están en la peluquería. ¿Alguien que se fue a hacer algo muy complicado, Vale? ¿O alguna que hizo un cambio de look así, medio como muy, mucho? Tipo, tiene el pelo largo, hijo, me rapo. ¿Qué haces ahí? ¿Le decís que sí? ¿La convencés? Yo, mi peluquera de toda la vida, las ganas que ella tenía de cortarme el pelo. Y cuando yo decidía cortarlo cortito, iba de ella. Le dejaba ese honor. Porque muchas veces está de viaje y por ahí recurro a otra peluquera. Pero el corte de pelo se lo dejo a ella. Le digo, mira, sácate las ganas de cortarme el pelo largo y déjame bien cortito. Y sí, bueno, hay que dejárselo a ella. Claro. Por acá dicen, hola Martu, hermosa, ¿cómo estás? Si te digo que tengo el corazón roto, ¿qué tema me dedicas en esta tarde? No, soy Daniela Bellavista. Saludos a todo el equipo. Recién salgo de bañarme. Escúchame, Dani, ¿qué pasó? ¿Por qué el corazón roto? ¿Rompiste con tu pareja? ¿Te dejaron? Yo para mí, a ver, mientras voy buscando, quiero toda la data. Por acá nos dice Vale que muchos cambios de look y alisados. Uy, el alisado, bien, lleva mucho tiempo, pero banco. A ver, sigo buscando acá un temazo para Dani. Para mí puede andar este y vos me dirás. Esa intro ya sabes qué tema es.

0: Para mí reíba este tema. Soltera Remix. Para mí estar soltera está de moda, así que Dani, no perdiste nada. Mira, es más, te voy a contar una que me contaron el fin de semana. Estaba trabajando en un lugar, en un evento, y la chica que era la fotógrafa, la filmmaker, de repente llega y se va a un rincón y se larga a llorar. Yo dije, ¿qué pasó? A mí no me gusta mucho acercarme cuando hay gente llorando así de la nada en un lugar en donde estás trabajando, porque no sabes con qué te va a salir, ¿viste? No me gustan mucho las malas noticias, o sea, ¿a quién le gustan, no? Pero era un momento de pánico. Y dice, no, estoy bien, me acaban de dejar por mensaje. ¿Qué? Dije yo, ¿cómo? ¿Cuándo? ¿Dónde? ¿Cómo es esto posible? Claro, y sí, ella estaba muy triste, la habían dejado por mensaje su pareja, y yo digo, no puede ser. O sea, lo que más me enoja de la situación, además de que la dejó por mensaje, es que ella estaba trabajando. No podés ser tan mala persona. Si vos sabés que tu pareja tiene un día larguísimo, domingo, que arrancó a las 9 de la mañana, son las 3 de la tarde y tiene que seguir hasta las 7 y está trabajando, no seas mala, no seas cobarde, aparte de mandar un mensaje. ¿Cómo la vas a dejar ahí? Así por mensaje.
1: No hay más código.
0: No, no hay más código para nada, che. Muy mal, muy mal. A ver qué dicen. Hola chicos, soy Pablo de Junín. Me encanta el programa, los escucho siempre. Claro que sí. Acá no nos contó todavía por qué está con el corazón roto. Dicen, yo volví con mi ex. ¿Qué tema me pones? Ay, está difícil. Déjame que piense. Déjame que piense un poco. Son bravos ustedes también. Hola.
2: ¡Cabón! ¡Cabón!
0: Sí, tal cual. Yo estaba así. Estaba así. Le dije, bueno, reina, secate las lágrimas, si querés llorar, tenemos un break de creo que era 30 minutos por ahí. Arreglate, recomponete y a trabajar, demostrá a lo que viniste. Por favor, te lo pido, que nadie te opaque el día. Y después, si querés, sí, a la noche seguí llorando, hacé lo que vos quieras, no pasa nada. Pero ahora, ponete a trabajar, relájate y que se vaya, que se vaya, que se vaya, que se vaya y listo. Aparte, ¿para qué querés al lado de una persona que te deja por mensaje? No sirve para nada. Acá dicen, salí de una relación de 7 años con una persona, violenta, muy bien que saliste de ahí. Ahora decido conocer a alguien que ya conozco de los 12 años, pero vive haciendo cosas que me generan desconfianza. ¿Cómo qué? Una tras otra, él ya sabiendo todo lo que yo viví. Está todo contaminado. Sí, está todo contaminado, amor. Te juro. Así que como siempre digo, para renegar, mi hija nomás. Pobrecita, ¿por qué? Se llora un ratito cuando se quiere con el corazón. Después seguimos, sí, y sí. A llorar un ratito, a limpiar, recargar energías y después nada, nos limpiamos la carita, nos damos un baño como vos hiciste y arrancamos. Arrancamos de nuevo para adelante, claro que sí. No queda otra, no queda otra. Pero bueno, no renieguen por amor porque es feo. Salgan de los lugares donde no están cómodos, donde ya no entran en el molde. Chau. A otra cosa, mariposa. Los consejos quedamos en efecto tarde. 3416-000-887 para que se sigan sumando por ahí y nos hagamos compañía hasta las 5 de la tarde.
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0: importa lo que yo haga, dijo Abigail y volvió con el ex. Me parece que este tema arriba para que te lo dediquemos, ¿no? Yo te lo dedicaría. ¿A quién le importa este cuarteto de Luke Ray Dalía que suena a los 24 minutos de las 4 de la tarde y que si te gusta lo tenés que votar? 3416-000-887 para que te pases por ahí, le dejes tu voto a lo nuevo de Luke Ray junto a Dalía haciendo ¿A quién le importa? Como hizo Abigail, que dijo ¿A quién le importa lo que yo haga? Y volvió con el ex. Está perfecto, reina, nosotros te bancamos. ¿A quién más?
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35 minutos de las 4 de la tarde. Suena Jay Wheeler con Omar Kurtz haciendo de lejito remix en el puesto número 5. ¿Qué dice la banda? Se encendió el WhatsApp. A ustedes les gusta bardear, son polémicos. Son polémicos. Dicen, al que volvió con el ex, ponele el tema que no me digan en la esquina. El venado. Sos malo, Fede. ¿Por qué? Bueno, capaz que volvieron en buenos términos. O sea, yo no comparto. Yo no volvería con ninguno de mis ex, para nada. Para mí, no, ya está, estoy pasado. Helado de pollo, no existís. Pero bueno, hay cada quien con su vida, ¿no? Por acá dicen, figurita repetida, no completa el álbum. Rajada ahí, Abby. Y bueno, chicos, que no se sorprendan que la semana que viene nos diga, chicos, lo dejé porque tienen razón. Ustedes son así, hacen que las personas cambien de decisiones. Por ejemplo, nuestra amiga que había dejado a Alex y después volvió y fue y volvió y bobá y volvé y bobá y volvé. Bueno, decisiones que toman cada uno en su vida. Por acá que dicen, sos buena compañía para nosotros, Martu. Bueno, gracias. Ustedes también son muy buena compañía. Son lo mejor que hay, lo más grande que tiene esta radio, por favor. ¿Qué dicen acá? Hola Martu, buenas tardes por Necochea frío y nublado. Por acá Guille de Necochea, saludos. Saludos Guille, que tengas un buen día. Bueno, un poco de frío y nublado. Acá en la City Rosarina salió el sol. Como que el día de ayer no existió. No sabemos qué pasó muy bien. Vamos a actualizar la temperatura en este momento. A ver qué dice. ¿Qué dice el servicio meteorológico? Como les gusta decirlo a ustedes. 22 grados. Superamos la máxima para el día de hoy, que era de 21. Tenemos presión en 1008. Pero nada de lluvias ni tormentas. Sigue soleado. Un poco nublado y con bastante viento desde el sur a 23 kilómetros por hora. La visibilidad está ready, está muy bien, así que circulen igual con precaución, relax en este martes, en esta tarde. Si estás volviendo a tu casa, si estás yendo a entrenar, pasate por el 3416-000-887 y contanos qué estás haciendo. Hasta las 5, vamos juntos.

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1: 45 minutos de las 4 de la tarde. ¿Qué dice la banda? Hola, Martu. Pasás un tema de Talía. Soy Reinaldo de Pampa del Indio, Chaco. Acá estoy escuchando la radio a full en mi localidad. Está nublado por ahora, pero a todo volumen estoy escuchando la F. Hace un ratito sonaba un tema de Talía junto a Lucra, que era ¿A quién le importa lo nuevo que suena en el aire de la F? Así que si te gustó, lo tenés que votar. 3416-000-887 para que te pases por ahí, Reinaldo, y le dejes tu voto. Acá nos manda Abby una foto con su ex y se están dando un beso, chicos. Déjenlo, son felices.

0: Pasate la radio, da el presente.
1: Claro.
0: Y justificá. Cerranos un poco la boca.
1: Aparte, capaz que.
0: Decir lo que sentís.
1: Claro. Capaz que se la tatúan en otro idioma, también puede ser.
0: En chino.
1: En chino. Y después, cuando iba a hacer la traducción, decía. Nada, cualquier cosa.
0: No.
1: Bueno, puede ser.
0: Me tatué tu nombre. Pero en chino.
1: En chino. ¿Vos sabés que a un amigo una vez le hicieron esa joda?
0: ¿Qué?
1: Escuchate esta. Estaba esperando el colectivo, yéndose de fiesta, ¿no? Y llega otro loco y les pide un pucho, no sé, se ponen a hablar y hablaban de tatuajes y eso. Y mi amigo Juli le dice, le muestra un tatuaje, no sé cómo va al caso, ¿no? Y este tipo, muy seguro, lo mira a los ojos y le dice, ¿vos sabés que yo me tatué tu nombre?
0: No.
1: No puede ser.
0: Claro, y entró
1: toda la psicológica. Sí, me tatué tu nombre, te lo juro. A ver, le dice, mostrame.
0: Claro.
1: Y se levanta la remera y decía, tu nombre. ¿Entendés?
0: No, malísimo. No, hay gente que se tatúa cualquier cosa.
1: Y él recayó en ese chiste.
0: No, y hay gente que se tatúa cualquier cosa. No te puedes tatuar literalmente las palabras. Sí. Tu nombre.
1: Así, eso
0: es. Es una banda.
1: Es un montón.
0: Recta final del martes. Gracias a Dios.
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0: temazo para cerrar el after de la F88.7 en este martes, segundo día de la semana. Márcalo, márcalo, márcalo, márcalo. ¡Adentro! ¡Qué lindo!
1: Porque sí, cerramos el after y cerramos este martes también, así que nos preparamos de cara al miércoles, mitad de semana.
0: ¡Ya estamos en la mitad de la semana!
1: Estamos ahí, sentados en el tobogán, ¿se podría decir?
0: Sí.
1: Ahí.
0: Sí, sí. Perfecto. Sí. Ya estamos ahí, casi miércoles, pisando el jueves, a un pasito del viernes.
1: Hay olor a viernes.
0: Respirando el fin de semana. Hay olor a que hoy se corta la semana.
1: ¡Uy,
0: qué lindo cortar la semana!
1: Muy buena esa.
0: Sí, estoy para cortar la semana.
1: Y pensá que hay gente que arranca la semana hoy, nada.
0: Claro.
1: Terrible.
0: Yo estoy para arrancar, cortar, terminar. Podría terminar la semana hoy también. Estoy para terminar la semana.
1: ¿A dónde firmo?
0: ¿Dónde firmo para terminar?
1: Compra.
0: Bueno, a ver, podemos hacer un falso viernes esta noche. No sé si pinta algo.
1: Me sirve.
0: Chao, amigo. Nos vemos mañana.
1: Chao.

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